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0: Muchísimas gracias. Gracias de todo corazón.
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¿Cómo te encuentras? ¿Súper bien? ¿Alegre? ¿Contento? ¿Contenta? Vamos, vamos. Yo sé que da flojera. Oye, de verdad que decía, no, cuesta levantarse, ¿no? A veces yo también me cuesta levantarme. Escúchame, yo no sé si te pasa, pero yo me siento en la cama 5 minutos y medito mi vida completa. Yo me siento y digo, ¿pero por qué? ¿Por qué? ¿Por qué? ¿Por qué soy locutor? ¿Por qué? Y después se me pasa. Ya me levanto, me paro, pa' una lavadita de cara. Un desayunito rápido, un desayunito express. Y automáticamente digo, ya sé por qué soy locutor. Porque me encanta compartir con mis oyentes de Radio La Calle Me Gusta, la radio que sabe de salsa. Buenos días, 6:09. Aquí Toto Tony, como siempre, acompañándote con mucho cariño y con mucho amor. Estas 4 horitas en Amanecí Contigo por La Calle Me Gusta. Buenos días. Mira, si

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Escuchaste la hora, 6:26. Acompañándote en la chamba, acompañándote regreso a casa, acompañándote camino a la chamba, acompañándote en el desayuno. ¿Dónde te estoy acompañando ahorita? ¿Qué estás haciendo? Mientras amaneces conmigo, con Radio La Calle. ¿Qué haces mientras te acompañas con La Calle escuchando buena salsa? Porque ya tú sabes, ¿ah? Radio La Calle es la radio que sabe de salsa. 6:26. Bueno.

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mi causita Javiercito, que me ha mandado la foto de la movilidad, mi hermano. Un fuerte abrazo para ti. Tengo un saludo también para los niños de la casa, Josué, Valesca, Luna y Tati y Lucianito, listo para el colegio, chicos. Bueno, para todos ellos, ¿no? Que uno se prepara para ir al colegio súper temprano. Para las mamitas también, así como mi querida Jessie. Mi querida Jessie en el Rima, que preparando el desayuno desde las 5 de la mañana. Dios mío, ¿qué desayuno estará haciendo? Que desde las 5 lo tiene que preparar. De desayuno va a mandar un asado con puré. Ahí está, ahí está. Después se levantó temprano, pues, para hacer un desayuno desde las 5 de la mañana. Imagínate, un abrazo para mi querida Jessie. Y para ti también, que te acompañas con Radio La Calle Me Gusta. Mi hermano Julián en Trujillo también chameando desde muy temprano. Desde las 5 de la mañana acompañándose con Radio La Calle. Algo me ha gustado que Julián ha enviado ahorita mismo, y me da mucha alegría, porque yo siento que Julián siempre es una persona positiva. Así tú también, yo sé que eres. Yo sé que tienes todo el positivismo adentro. Solo tienes que liberarlo. Voy a pedir ahorita mismo una fotito con el pulgar arriba. Y si no puedes enviarme foto, no puedes enviarme foto porque no hay luz, envíame un pulgarcito arriba a nuestro WhatsApp 936-325-484 para saber que en este martes insaciable, amaneces bien. Amaneces con la buena salsa de Radio La Calle. Porque somos la radio que sabe de salsa, ¿eh? Comprobado. Ya sabes, ya.

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1: Una salsa con calle, digo yo. 7:02 de la mañana. A esta hora yo imagino que ya estás rumbo a la chamba. Ya los que han llegado del turno de madrugada se han comido su desayuno y para la cama. Ya arranque nomás, hay que descansar el cuerpito. La madrugada, como decía mi querido abuelo, maltrata el cuerpo. Saludos a mi causita Willy Willy en Argentina. Buenos días, mi hermano. Un fuerte abrazo para toda la gente que se conecta, no solamente a través de la señal FM o la señal en tu ciudad, sino también a través del streaming, audio por streaming. Se conecta por algún aplicativo y nos escucha en el celular, nos pone en la radio. Y tal cual es como si estuvieran en Perú. Para toda la gente que está afuera, le mando un gran abrazo con mucho cariño de parte del Tony. Muy bien, señores, seguimos con la energía arriba. Seguimos alegres y contentos aquí en Radio La Calle Me Gusta. Quien te habla, Tony, presentándote el programa Amanecí Contigo. Amanecimos el día de hoy, me comentan que van a haber altas temperaturas por un fenómeno aquí en Lima y en Perú también. Me dicen que la zona norte, o sea, por allá por Chiclayo, por Piura, por Tumbes, por la zona norte podemos llegar a bordear, o sea, bordear, no es que va a pasar así estrictamente, pero podemos llegar a los 36 grados, imagínate. Mis amigos de la selva me dirán, eso no es nada. Porque para ellos el calor casi es normal. Pero sí, por ese fenómeno, lo que pasa es que ya estamos en la etapa deberíamos haber entrado a otoño, ¿no? Que debería ser un poquito más fresquito. Sin embargo, estamos viendo bastante sol en estos días. Aprovecha y tiende tu ropa. Ahora, yo te digo, me acaban de pasar el talán de que vamos a tener el supercombo de la calle. El supercombo de la calle, señores. Esta semana estamos imparables con el supercombo de la calle. Para toda la gente que chambea en la caña, en el taxi, si tú eres nuevo oyente, acabas de llegar acá, por favor, confírmame. Solamente envíame un taxicito, un carrito. Si tú te movilizas en carro, si tú manejas alguna furgoneta por ahí, si haces delivery en moto, yo me pregunto cuántos en moto nos escucharán, ¿no? No cualquiera nos puede escuchar. ¿Tiene que tener conectado un parlante o tiene que tener algo en el casquito para poder escucharnos? ¿Quiénes trabajan en vehículo todo el día? ¿Quiénes chambean en la mañana en vehículo? Por favor, se reportan. Se reportan al WhatsApp 936.

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0: 7:19.

0: y esta canción, de verdad que en la voz del príncipe de la salsa, de mi querido Luis Enrique, es otra cosita. Buenos días, levántate, oye. 7:23, ¿por dónde te encuentras en la ruta esta hora de la mañana con La Calle? Hola.
1: Saludos, Toto Tony, escuchando Radio La Calle, más salsa que pescado.
0: Más salsa que pescado.
1: Aquí en la ruta. ¿Dónde en vas? La ruta, Transporte Tomasito. Mi hermano. Dirigiéndome a Lurín.
0: Papi. Salud para empresa Transportes Tomasito. Los únicos que llegan rapidito. Que se van a Lurín escuchando Radio La Calle a esta hora. 7:23. Buenos días.

7 y 28. 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

0: ¡Ah, su madre! ¡Qué rápido se pasó la hora! ¡7:42! Oye, de verdad que ni al baño me dejan ir, ¿eh? ¡Ni al baño, hermano! ¡Buenos días! ¡Buenos días! ¡Amén! ¡Bendecido martes para todos ustedes! ¡Para ti, para ti, para ti, para ti! ¡Bendecido martes, mi hermano, mi hermana! Estás en Radio La Calle. Esta tu radio, la que te acompaña, la que siempre está contigo, la que te mete las pilas, la que te mete el ánimo y la que te da la verdadera salsa, la que te gusta. ¡Epa! Yo quiero preguntarte hoy martes, ¿con cuánta batería has amanecido el día de hoy? ¿Con cuánta pila? ¿Con cuánta actitud? Del 1 al 100, por favor, mándame ese porcentaje. ¿Qué tan animado o animada estás hoy día? ¿Estás listo para que te asciendan en la chamba o no? ¿Estás listo para ese aumento? ¿Estás listo para poder decir renuncio? ¿Estás listo, lista para que este día te sorprenda? ¿Con cuánta batería y energía has amanecido el día de hoy? Saludos para mi hermano Rafael Rivera, que le manda un saludo a Karinita allá en Italia. Tengo audios de la gente que se conecta y a mí me encanta cuando ustedes comparten conmigo con los audios. ¡Hello, hola!
1: ¡Buenos días, Toto!
0: ¡Buenos días, mi hermano!
1: ¡Eso!
0: ¡Pablito! ¡Dímelo, Pablito, dímelo! ¡Saludos, Pablito Merma, mi hermano! ¡Un abrazo, hola!
2: ¡Buenos días, Redo la Calle, Toto Toni! ¡Algo sencillo! ¡Buena música, lo máximo! ¡Me gusta escuchar de temprano la musiquita! ¡Saludos a Ada Villa Gómez, que te quiero mucho, mamita! Eso de ti.
0: Vamos ahí.
2: Preparado su rico lomo saltado, ¿eh?
0: ¡Qué rico!
3: Toto Toni, buen día. Te saludo a Liz Málaga.
0: Luchito.
3: Bueno, aquí reportándome de Miraflores.
0: Miraflowers, mi hermano, ¿cómo te va?
3: Dándole
0: Cuéntame.
3: Gracias a Dios por este nuevo día.
0: Amén.
3: Que tú también te salga todo bien, Toni.
0: De todas maneras, ¿ah? ¿Eh? Eso
3: bueno,
0: de todas.
3: Bueno, vamos para adelante. Vamos a ver cómo se porte el día martes.
0: Se va a portar bien.
3: Ni de tu casa te embarquen, ni de tu casa te aparten.
0: Y de la calle tampoco.
3: Vamos para adelante, Toni.
0: Vamos para adelante como el elefante.
3: Ya aquí está el solcito, ya amaneció rico día. Porque ayer ha hecho un calor maldito. No se quiere ir al solcito. Bueno, está bonito el clima.
0: Está lindo, papi.
3: Toni, un abrazo.
0: Mi
3: hermano. Tenga buen día.
0: Igualmente, Luchito.
3: La calle me gusta más
0: salsa que pescado. ¡Qué rico!
4: Hola, Toni. Buenos días. Saludos. Te mando un fuerte abrazo, Toni, esperando siempre a que te conectes al TikTok para poder verte y darte pasar.
0: Gracias.
4: Y nada, un fuerte abrazo, cuídate mucho y por favor, Frankie Ruiz, deseándote. Gracias.
0: Perfecto.
4: Chao.
0: Abrazo. Ahí está la gente que se conecta muy temprano, que se conecta para escuchar la buena salsa aquí en la calle.
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0: 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Salud para la familia en Ate City. Mi hermano Steven, gracias, papi.
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0: 7:45.
6: Por volver.

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0: buenos días. Atención porque comenzamos con Calle Noticias. Tu segmento noticioso favorito.
1: También viene.
0: 8 y 11 minutos de la mañana para comentarte lo siguiente. Hoy he estado buscando noticias para ti. He encontrado algunas cosas interesantes que quizás te puede dar un poquito de alegría. Hoy 12 de mayo se celebra el Día del Fiscal Peruano. Así que un fuerte abrazo para todos mis amigos que desarrollan la labor de fiscalía. Hoy 12 de mayo también se celebra el Día de la Universidad Peruana, homenajeando a todas las casas de estudio superior que nos preparan, que preparan a nuestros futuros profesionales y que están en constante avance y dedicación por la educación superior de calidad. Y hoy también 12 de mayo, según lo que he estado chequeando en la revista como Infobae, hoy 12 de mayo se funda la Universidad Nacional Mayor de San Marcos, la Decana de América en Lima. Así que un fuerte abrazo para todos ustedes. Todos los que han estado, estudiado y pasado por las aulas de la Universidad Nacional Mayor de San Marcos. Hoy te he traído fechas importantes, fechas para recordar y sobre todo para recalcar. 8 con 12 es La Calle Me Gusta. En un toque te suelto el tema del día de hoy para que participes y a las 9 de la mañana viene

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0: Bienvenidos a Amanecí Contigo por Radio La Calle Me Gusta. Hello.
1: Buenos días, Toto Tony. ¿Cómo te estás? Saluda Mari desde Orlando.
0: Mari.
1: Aquí escuchando Radio La Calle Me Gusta. Bendecido martes.
0: Bendecido.
1: Para ti y todos los oyentes de Radio La Calle.
0: Bendecido martes para ti, Mari, hasta Estados Unidos. Bendecido martes para ti que me estás escuchando en Cusco. Bendecido martes para ti en Chiclayo. Bendecido martes para ti en Los Olivos, en Lince, en Miraflores, San Juan del Urigancho, San Juan de Miraflores, Villa El Salvador, Chorrillor, en la capital de la salsa, en El Caya. Vamos a ser bendecido martes. Mándame por favor en este momento el emoji. Mándame las manos juntas haciendo una bendición, haciendo que el día de hoy

Porque el tema del día de hoy es una pregunta para ti y debes tener en realidad más de uno, estoy seguro. ¿Tú tienes algún placer? ¿Algún placer? Pero un placer culposo, pues. Algo que te gusta, tú deseas, no puedes evitarlo, sin embargo, en realidad no deberías, ¿no? No deberías. Por ejemplo, ¿no? Por ejemplo, en mi caso, yo te cuento personalmente. Yo soy una persona muy dulce, tengo el azúcar alta. Soy descendiente de Celia Cruz. Pero a mí me encantan los postres, hermano, hermana. Yo, en verdad, tú me dices por ahí, Tototoni, mira, hay una tortita tres leches. Tototoni, mira, te invito un flan, te invito una crema volteada, te invito un cheesecake, te invito una tortaza de chocolate. Tototoni, toma, te invito un alfajor. ¿Tú crees que yo digo no? Yo digo sí. ¡Dámelo! Sin embargo, ese es mi placer culposo. Yo no debería comer tanto dulce. Pero me encanta. Me encantan los postres. No tienes idea cómo me encanta. Ese es mi placer culposo. Ahora te pregunto a ti, ¿cuál es el tuyo? ¿Tienes algún placer culposo? Un placer que tú digas, ay, señor, no, es la última. ¿Cuál es tu placer culposo? Yo sé que sientes culpa cuando lo haces. 8:29, buenos días. Bendecido martes para ti. Que te vaya muy bien. 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

Circulposo. Saludos a mi hermano Willy Willy, que nos escribe desde Argentina. Tototoni, mi placer culposo es tomar el mate dulce, sabiendo que estoy un poquito elevado del azúcar, mi hermano, pero igual no puedo resistirme a estos placeres que son los mates argentinos. Saludos, Radio La Calle, Willy Willy. Mi hermano, yo soy un grande Willy Willy, ¿viste? Andate, andate. Con ese mate, tómatela, tómatela. 8 y 41 de la mañana. Tema del día de hoy para que participes al 936-325-484. Mi placer culposo. Mi pañagua.

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0: Buenos días, bienvenidos aquí con toda la actitud, con todo el ánimo, presentándote en Radio La Calle. Me gusta este programa Amanecí Contigo. Me quedo contigo hasta las 10 de la mañana y en un toque abrimos ya la secuencia que tanto te gusta y esperas.
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0: Para todos ustedes, hace un toque pregunté cuántas personas, cuántos amigos trabajan con su vehículo, moto, taxi, mototaxi. Porque siempre estamos aterrizando con la nave de la calle en cualquier parte de la ciudad capital Lima. ¿Ciudad capital? ¡Ay! Discúlpeme, discúlpeme. A veces mi Tototoni de 1980 se me sale. ¡De Lima, causa! ¡De Lima! Estamos recorriendo diferentes distritos, ¿ah? Diferentes distritos, diferentes lugares para poder brindarte el super combo de la calle. A comer. Qué rico, hermano. Qué rico, hermana. De verdad que es un gusto, pero para mí es más gusto todavía cuando te veo comer el rico super combo. Lo regalamos todas las semanas y esta semana todavía no tenemos ubicación exacta. Sin embargo, voy a aceptar para poder elevarlo a gerencia. ¿Cuáles serían las recomendaciones de lugares que deberíamos ir? Ojo, cuando digo lugares es distrito. Y si puedes, alguna calle que se te haga más fácil llegar. Quizás me dices, Tony, acá a la vuelta de mi jato. Y normal, la idea es que me des una luz, que me tires la boya. ¿Dónde debería ser el supercombo de la calle esta semana? Segunda semana de mayo, ¿eh? Segunda semana de mayo. ¿Dónde debería ser el supercombo esta semana? Porque esta semana te visito yo. Para poder vacilarme y abrazarme con todos mis amigos del volante, los bravos, de la moto, mototaxi y del taxi. Josecito García me dice en el centro de Lima, Tototón, y te esperamos. Avenida Emancipación. Gracias, mi hermano. Te mando un abrazo. Placer culposo. ¿Cuál es último?
2: Mi hermano Tototoni, bendecido martes. Bendecido, y aquí Julián de Trujillo. Su placer culposo es
0: ¿cuál
2: mi
0: es?
2: Hermano cada que visito a mis hermanas.
0: ¿Ya?
2: Un fin de semana.
0: ¿Qué pasó?
2: Siempre se preparan su rica parrilla, pero ya te imaginarás, ya con su chorizo, con su morcillita, tipo parrilla argentina, ¿no?
0: Habla bien.
2: Entonces, mi hermano, yo primero pido un pedacito, un poquito, me invitan y todo.
0: Suavecito.
2: Pero primero. Después termino comiendo un buen plato y ya tú sabes que se me eleva el colesterol. Y cuando llego a casa ya, mi señora pues solamente me dice...
0: Te reniega,
2: ¿eh? Ya tienes que empezar a tomar tu piña nomás porque has elevado. Pues, hermano, lo delicioso no se puede uno negar, pues, hermano. Es delicioso, rico.
0: Jamás
2: la vez pasada
0: delicioso.
2: Que también te comenté que nací Argentina, también igual un poquito que viene subido de colesterol. Así es que, mi hermano, ese es mi placer culposo.
0: No.
2: La calle me gusta, mi hermano. De acá Trujillo, la radio que sí sabe del salsa.
0: Gracias,
2: la
0: mi hermano.
2: La calle me gusta.
0: Un abrazo, mi hermanito lindo. Ay, Dios mío. La morcilla, ¿no? Ya. Bueno, señores, cerramos el tema del día de hoy para arrancar Calle Delivery. El día de hoy, martes, segundo día de esta linda y rica semana, te voy a pedir que, por favor, me envíes la siguiente frase, el siguiente santo y seña, para poder aperturarte, para poder decirte o para poder poner tu canción en programación. Es lo siguiente, escúchame bien, ¿eh? Lo que tienes que decir es lo siguiente: la salsa que me gusta está en Radio La Calle. Repito, la salsa que me gusta está en Radio La Calle. Y me sueltas tu Calle Delivery.

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1: 9 y 7, buenos días. Arrancamos la secuencia que tanto te gusta.
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1: Y ya sabes que para el día de hoy tienes que decir fuerte y claro: la salsa que me gusta está en Radio La Calle. Al 936-325-484. Voy a sapear por ahí si te digo, te suelto, ¿dónde será el super combo esta semana? Recuerda que te he pedido que me des referencias, que me des opciones, distritos, calles, lugares. ¿Dónde podría aterrizar la nave de la calle esta semana para seguir regalando el super combo para todos mis amigos que chambean las 24 horas, que chambean de día, en la tarde, que están haciendo doble turno y quieren darse un rico almuerzo, quieren meterle bien a la bajada? Radio La Calle te regala el super combo. Llegas al toque, ¿eh? Eso sí, llega rápido porque si no se acaba, güey. Al toque, hay uno que come por cuatro. Llega, volumen arriba y escuchando La Calle Me Gusta. Automáticamente sabemos que tú eres un oyente que acaba de llegar por escuchar el llamado a través de Radio La Calle. Nada más. Hoy, yo te confirmo que hay super combo de La Calle esta semana. ¿Dónde será? Atento a la radio, atento a... Antes de pasar con los pedidos, tengo un último placer culposo. Hola.
2: Toto Tony, buenos días.
1: Buenos días, mi hermano.
2: ¿Sabes? El placer culposo.
1: ¿Cuál es?
2: De Barrio Salto. Vamos.
1: ¿Cuál
2: a hablar?
1: ¿Cuál es, papi?
2: A unos anticuchitos.
1: Qué rico.
2: Con su borracha y su viejita.
1: Ya,
2: su
1: dicha no,
2: morada.
1: Qué rico, hermano.
2: Y te regala con su cervecita.
1: ¿Qué habla bien?
2: Y eso que no te hable del gato que vende mi compadre Nero César en la quita vacía.
1: ¡Qué abuso! No, lo que pasa es que él tiene un amigo que se llama Don Gato. Eso es lo que pasa. Muy bien, Calle Delivery, pedidos al 936-325-484, hello.
3: Hola, Tony, te saluda Saúl Mendoza.
1: Saúl,
3: de San
1: papi,
3: Borja.
1: Dímelo, mi rey.
3: La salsa que me gusta
1: a
3: está
1: ver
3: en Radio La Calle.
1: Qué rico.
3: Y mi Calle Delivery.
1: ¿Cuál es?
3: Tengo ganas, de Víctor Manuel.
1: Buena.
3: Saludos, Tony, Radio La Calle, me gusta.
1: Buena. Hola. ¿Cómo está, papi? Buenos días.
4: Hola, Toto Tony.
1: Papi.
4: Te saluda Leonardo. Y la salsa que me gusta está en Radio La Calle.
1: ¡Vamos!
4: Mi Calle Delivery es...
1: ¿Cuál es, papi?
4: Fantasía Herida.
1: Dímelo.
4: Eric Francesco.
1: Eso. ¡Qué rico!
5: Hola, Toto Tony. ¿Qué tal, mi hermano? ¿Cómo estás?
1: Papi, yo bien. Siempre alegre, contento.
5: La salsa que me gusta está en Radio La Calle.
1: ¡Nada más!
5: Mi Calle Delivery es...
1: ¿Cuál es, papi? Dime.
5: Quiero morir en tu piel, de Willy González.
1: ¡Opa!
5: Un abrazo, Toto Tony. Cuídate.
1: Muchas gracias a mi hermano. Ahí están presentando Calle Delivery hasta las 10 de la mañana. 9 y 10. 936-325-484. Me mandas tu Calle Delivery. La frase para el día de hoy es la siguiente: ¿eh? La salsa que me gusta está en Radio La Calle.

0: Señores, es increíble cómo llegamos ahorita mismo al 1K de conectados en el TikTok. Increíble, de verdad. Fercha, ¿tú qué dices? Somos un montón, ¿no? De verdad que la gente no tiene nada que hacer. No, la gente está tomando desayuno, la gente está vacilando. Se quiero mandar un saludo para mi causita Carlito Cabrera, que está conectado en el TikTok y escuchando la radio. Y también para Sarita Ita. Saludo para Sarita, mami. Fuerte abrazo para ti. Este saludo va con mucho cariño de mi hermano Carlito Cabrera. Bueno, gente, la verdad que estamos recepcionando, recibiendo, pidiéndote que hagas tu calle delivery y también invitándote al live que estamos teniendo en este momento, porque hoy me voy a parar de manos, señores. Hoy me paro de manos en el TikTok. Si llegamos a la meta, me paro de manos. Un minuto de manos, ¿ah? Todo, te lo juro. Tienes que conectarte al live, búscanos como Radio La Calle Oficial. Así está la cuenta en TikTok Live para que puedas conocernos y también puedas ver nuestros cacharros, pues. A veces uno escucha, no sabe quiénes somos y es bueno también que conozcas para que genere más confianza. Mucho más confianza. Radio La Calle Oficial, así estamos con la cuenta en TikTok. Ya hasta ahora estamos presentando con todas las cremas.
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0: Calle Delivery. Yo solamente tengo una frase para ti. Tienes que decirla para poder soltar tu calle delivery. Escúchame bien, ¿eh? Escúchame bien, hijito, hijita. Tienes que decir: la salsa que me gusta está en Radio La Calle.
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0: Repito, la salsa que me gusta está en Radio La Calle. A ver, hello.
2: Hola, Tototoni.
0: Papi.
2: ¿Qué tal?
0: Buenas.
2: Saludos a tu brother.
0: Dímelo. JR. Papi lindo, ¿cómo estás?
2: Tototoni, la salsa que me gusta, ajá, está en Radio La Calle.
0: ¡Eso!
2: Un favor.
0: Dime, papi.
2: Calle delivery es...
0: Plátano preso.
2: Necesito un amor de Antonio Cartagena.
0: Oye, qué bueno.
2: Saludos.
0: Un abrazo, hermano.
2: Un fuerte abrazo.
0: Gracias, mi hermanito. JR, mi hermano. Hola.
3: Espérate. La salsa que me gusta está en Radio La Calle.
0: Hola.
3: Mi calle delivery.
0: ¿Cuál es,
3: mami? Es Viajera de Frankie Ruiz.
0: Oye, qué buena. Gracias.
2: Me gusta, está en Radio La Calle.
0: A ver, hola. De nuevo, hola.
2: Hola, Tototoni.
0: ¿Cómo está, papi?
2: Te saludo, Renato. La salsa que me gusta está en Radio La Calle.
0: ¿Y cuál es tu pedido, Renato?
2: Mi calle delivery es tu cariñito. Vaya. Puerto Rican Power.
0: Qué rico, mi hermano. Lo justo,
4: Tony,
0: papi.
4: Te saluda Brian, el Nicky Jam.
0: Papi, dímelo.
4: Y la salsa que me gusta está en Radio La Calle.
0: ¿Qué fue?
4: Mi calle delivery es tu cariñito de la Puerto Rican Power.
0: Papi, dímelo, ya tú, papi. Sabes, qué buena. Oye, por acá, ¿quién quiere hacer un pedido también? Hola.
5: Tototoni, buenos días. Te saluda Francisco de Ventanilla.
0: Mi hermano.
5: La salsa que me gusta está en Radio La Calle.
0: Vamos.
5: Mi calle delivery para hoy es Lluvia de Willy Rosario.
0: Ya está.
5: Radio La Calle, me gusta, más salsa que pescado.

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Así nomás de llegar ya nosotros a la meta en nuestro TikTok Live de Tap Taps, de amor incondicional. Gracias a todos los oyentes que se conectan, que se suman, que se dan un tiempito para pasar y ver nuestros cacharros. Conversando un ratito con ustedes, contándoles qué es lo que viene. Y bueno, yo creo que mi querida Ferchita, podemos decir al aire lo que hemos dicho en el TikTok, que es los programas que tú vas a escuchar. Porque escúchame bien, tenemos sorpresas. Tú sabes que de 6 a 10 de la mañana está el locutón, el tototón, en Amanecí Contigo. De 10 a 2 de la tarde está la chinita Elizabeth en Sobredosis. De 2 a 6 de la tarde está DJ Pancho en Una Aventura. Pero hay un programita que se llama Aprovechemos la Noche. Y este programa, ya lo puedo decir con total tranquilidad, va a recibir una nueva voz, una nueva integrante en este equipo maravilloso de Radio La Calle. Se integra al equipo verde una nueva voz femenina. Me han dicho que este 16 te vas a enterar quién va a ser esta nueva voz. Así que yo te recomiendo que estés atento y atenta a las redes sociales, así como al TikTok, que hacemos siempre transmisión los martes y jueves, para que te enteres los últimos datos. Nos falta un K de corazones, mi querida Fernandita, para poder llegar al límite, para poder llegar a la meta el día de hoy. Así que te invito a que cerremos el live contigo y te conectes a la cuenta oficial de Radio La Calle. Quien te habla, Tototón, y te dice ¡hasta mañana! Ya viene mi querida chinita Elizabeth en una sobredosis para acompañarte. Cuídate mucho y bendecido martes.

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0: Señores, qué buena canción. Y es que los verdaderos éxitos salseros están aquí en la calle Me Gusta. La salsita rica, la buena salsa, la vas a encontrar aquí en la radio que sabe de salsa. Somos Radio La Calle Me Gusta. 10 de la mañana con 9 minutos. Arrancamos este martes, damos por iniciado este segundo día de la semana. Aunque para muchos, este es un martes con sabor a lunes. Algunos están reaccionando después de tanta celebración. Hoy día, para ellos, es como un lunes. Igual nosotros te acompañamos, igual nosotros estamos dispuestos a pasarla contigo y a disfrutar a tu lado, amigo, amiga. ¡Buenos días, Lima! ¡Buenos días, Perú! Y la bienvenida, como siempre, a la gente que nos puede escuchar en algún rinconcito del mundo a través de www.lacalle.com.pe. Yo soy Elizabeth, tu china.
1: ¡Mi china!
0: ¡Tu china, pues, amigo! Y me quedo contigo hasta las 2 en punto de la tarde, así que tiempo hay de sobra para disfrutar, para bailar, para pasarla bien y, por supuesto, para responder en las encuestas como se debe. Yo escucho La Calle Me Gusta, facilito, sencillito. ¿Quién?

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0: sí quiero más, amigos. Yo sí quiero más.
1: ¡Qué rico!
0: Quiero más salsita. Quiero más diversión. Quiero más, más movimiento en este martes que recién comienza, señores. Y por supuesto lo disfruta muchísimo más estando con Radio La Calle Me Gusta en los 96.1 aquí en Lima y para todo el Perú y el mundo también a través de www.lacalle.com.pe. 10 de la mañana con 25 minutos. Señores, amigos míos, no se confíen de este solcito porque otoño es otoño igual. Hay cambios en la temperatura, que el solcito, que más airecito, que el friecito. Entonces, señores, ¿qué es lo que aumenta? Las alergias respiratorias. Y mucha gente cree que está resfriada cuando en realidad es alergia, amigo, amiga. Estornudos, nariz tapada, picazón en la nariz, en los ojos, en la garganta. Ay, son algunos de los síntomas, pero tranquilo, tranquilo, porque con tanta humedad en realidad que hay en Lima, pues los ácaros, los hongos, prácticamente disfrutan de nosotros. Abusan de nosotros. Entonces, señores, por favor, a ambientar un poquito más la casa, a ventilarla un poco más. Así digan, no, pero es que está corriendo mucho airecito, deja esa ventana, deja un poco abierta la ventana. Para que esos ácaros no hagan ahí. Como si fueran uno de los que viven ahí también en la casa. No, no, no, no, no, no. Hay que tener cuidado. Y se los digo porque esta china es la reina de las alergias y aquí estoy con mi alergia. Pero a mí nada me detiene, y menos si es para compartir la salsita contigo, amigo. 10 con 26, el 936, 325-484, libre para decirte hello.

0: Chinita, chinita, chinita. Hola, mi cosita rica, preciosura, pedacito de cielo, mi bombón.
1: Ay,
0: mi
1: Dua Lipa.
0: Veo tu conteo regresivo.
1: Toxicito.
0: Dándote la bienvenida. Ya, mi reina, que sea un martes excelente, lleno de salud, bendiciones y bastante dinero, mi reina.
1: Claro que sí.
0: Radio La Calle me gusta y con la China más todavía.
1: ¡Ay, qué rico, mi toxiquito! Tú eres lo máximo. No sé de dónde sacas tantas cosas, amigo, pero estás contratado. ¡Me encanta! 10:26, hellocito por aquí.
2: Bonita, ¿cómo estás? Buenos días. Acá
1: amigo.
2: José, reportándome, como siempre. Bueno, voy a mandar saludos a al maestro Jorge, acá por Centro de Lima. Yo ¿ya? escucho Radio La Calle, me gusta acá trabajando, escuchándote siempre.
1: Gracias.
2: Que tengas buen día, Marte, Chinita Elizabeth.
1: Gracias, amigo. Ponme tu cachetito, por favor. Y el maestro también que ponga su cachetito. Besito que vale por dos, amigos. ¡Hellocito!
3: Hola, hola, Chinita, preciosa. ¿Cómo estás,
1: bello,
3: amiga? Muy buenos días. Un bendecido martes para ti.
1: Y para
3: lo mismo
1: también
3: para toda la familia salsera, los radioyentes del Perú y el mundo.
1: Eso.
3: Que ya somos más.
1: Claro que sí.
3: Y Julián de Trujillo, como todos los días, amiga, reportándome. Y saludando a todos para que sea un martes bonito, lleno de mucha alegría, diversión y bastante salsa.
1: Sí,
3: porque
1: sí,
3: eso nos da tu programa, amiga.
1: Sí, qué bonito.
3: Gracias por siempre estar ahí y siempre le digo a Dios que tú nunca nos faltes. Gracias, amiga, por esa buena vibra y esa gran actitud que todos los días estamos aquí para acompañarte y participar en tu lindo programa.
1: Gracias,
3: que todo sea bonito, que la gente la pasemos bien, siempre con ganas, optimismo. Para adelante, nunca para atrás.
1: Eso.
3: Ya tú sabes, la radio que sabe de salsa, La Calle me gusta. La que me pone a vacilar, La Calle me gusta.
1: ¡Bonito! Ponme tu cachetito, Juliancito. Juliancito, tú eres lo máximo. De verdad que con tus palabras uno se pone, pero así medio sentimentalona. Y esto se pone muchísimo mejor, este programa. ¡Ay, ay, ay! Se pone rico.
4: ¡Pero qué rico está esto!
1: ¡Pero por supuesto, amigo! Tú confía en la China. Aquí te vas a divertir. Aquí está la salsa que te encanta. Juntitos. ¿Qué importa que sea martes? Nosotros lo vivimos como si fuera un fin de semana. Este es Radio La Calle.

0: procuraré.
1: Amigos míos, falta muy poquito para recibir los primeros 15 días de este mes de mayo. Imagínense. Así de rápido han pasado los días, así de rápido están pasando todas estas semanas. Así que aprovecha tu día, aprovecha este mes, sácale el juguito y quédate con nosotros para disfrutar de buena salsa. Somos la radio que sabe de salsa, somos Radio La Calle Me Gusta. Y hoy día, que es 12 de mayo, celebramos el Día de la Universidad Peruana, recordando además la fundación de la Universidad San Marcos, la decana de América. Pero es una fecha en realidad para reconocer a los estudiantes, a los docentes, a los profesionales que siguen apostando por la educación. Aunque también nos hace pensar si estas universidades están preparándonos para el futuro real, ese que vivimos hoy por hoy. De todas maneras, hay que aplaudir que haya más calidad educativa, que tengamos mayor acceso a estudios superiores, que hayan más carreras con futuro, con más futuro, y por supuesto que la salud mental de nuestros estudiantes también sea valorada. Un besote sobre todo para todos aquellos que han formado parte de la Universidad San Marcos y para todos los que están ahí en las aulas, bien, y para todos los universitarios, ¡qué bonito! De verdad que ser universitario es otra cosita. Saludo para mi hermano y mi cuñada que son de la Universidad Nacional Mayor de San Marcos. ¡Besitos! Son chanconcitos, ¿qué les puedo decir? Así son, así son. Esta china es divertida nada más, señores. Orgullosa, orgullosa, divertida. 10:46, hello.
2: Buen día, chinita.
1: Ay, belleza.
2: Bendecido martes. Gracias. Aquí Mari desde Orlando, siempre escuchando.
1: Esa, mi
2: la
1: Mari.
2: Mejor radio. Bien, donde se escucha la salsa brava.
1: Esa.
2: Radio La Calle Me Gusta.
1: Maricita y la gente de Orlando, conocedora y salseraza, porque está con Radio La Calle Me Gusta como tiene que ser. Jeloncito por aquí.
3: Chita, buenos días, ¿cómo estás? Dios te bendiga.
1: Martita.
3: Bendecido día para ti, para tu familia.
1: Igual para ti.
3: En bendiciones. La calle, la única.
1: Eso, Martita.
3: Que me llama, me alde, me atrae y me apasiona su música.
1: Dios mío, Martita, está pero empilada, mi Martita. Espero que hayas pasado un hermoso día de la madre con toda tu gente. Besote para ti, gracias por estar con La Calle. ¡Jeloncito!
4: Chinita, muy buenos días, chinita. La Coqui de San Juan, de la Flor de Chinita, para Radio La Calle Me Gusta. Chinita, acá trabajando, soleando, mi chinita, quemándome todo, pero bueno, sí, que sepa adelante. Chinita, un gran saludo, chinita.
1: Mándalo,
4: por el amor de mi vida, Jessica, tú ya sabes. Y un saludo para su amiga, la doctora y la enfermera. Mándalo, chinita, de parte de Coqui, de San Juan, de la Flor, no la veces, chinita.
1: Tú sí, y la tienes que besar.
4: Me pone mi música, chinita, de gran combo, mi reina.
1: Ya, me la pides.
4: Saludos, muchos besos, chinita.
1: Besote, Coquito, besote para ti. Me pide tu canción. Coquito es un hombre enamorado, es un hombre fiel, es un hombre que sabe respetar. No te rías, es en serio. Así son los oyentes de Radio La Calle, para que te lo sepas. Es de La Calle.

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0: Señores, prefiero una amarga verdad a mil dulces mentiras. A esta china no le gusta la mentira, te estoy avisando. No me gusta la mentira. Vaya por otro lado con esas mentiras baratas. 11 de la mañana con 12 minutos. La verdad de las verdades es que esta es la radio que sabe de salsa. Por eso quédate con nosotros, somos Radio La Calle Me Gusta. 11 de la mañana con 12 minutos. El 936-325-484 libre para decirte hellocito.
1: Buenos días, chinita, guapa, hermosa, chula. Acá reportándose Pablito Mermayar, levantándose como la ave fénix.
0: Ah, Pablito, fue tanta
1: saliendo del virus de la gripe.
0: Uy, no,
1: ya
0: amigo.
1: Todo tranqui y con un ánimo terrible para escuchar lo mejor. Si te da radio en la calle, me gusta con mi chinita guapa.
0: Eso,
1: tengas un excelente día, mi china.
0: Gracias, amigo. Y tú síguete recuperando, por favor. La china pensando que había estado en celebración el hombre. Ay, china, ¿por qué serás así mal pensado? El muchacho es correcto. Pablito es lindo. Pablito, recupérate. Besito para ti, amigo. Que todo te vaya súper, pero súper bien el día de hoy. Esa gripe la espantamos a ritmo de pura salsa. ¡Qué rico!
2: ¡Qué rico!
0: ¡Claro que sí! ¡Buenos días, chinita! ¡Feliz martes y excelente día para todos nosotros! Saludos para mi mami, que siempre, pero siempre escucha Radio La Calle. Esperanza Zuloaga. ¡Besitos! Saludos desde Santiago de Chile, Radio La Calle Me Gusta. Mi gente de Chile se merece más que un beso. Se merece todo el cariño del mundo y toda la buena salsa que tenemos aquí en Radio La Calle Me Gusta. ¡Helloucito, señor!
3: Bonita, buenos días. Te saluda Eduardo Francisco de Ventanía.
0: El hombre de la voz
3: solo
0: fuerte.
3: Como siempre para reportarme, para que sepa que estoy aquí con Radio La Calle. Como siempre. Más salsa que pescado. Radio La Calle Me Gusta, más salsa que pescado. Gracias, chinita, por todo. Gracias. Cuídate, bendiciones.
0: Gracias, amigo. Bendiciones también para ti, el hombre de la voz, pero así potente. ¿A cuántas mujeres así no habrá conquistado con la voz ese hombre? ¡Ah! Debe ser todo un cibarita. 11 de la mañana con 14 minutos. Estaba leyendo algunas encuestas gastronómicas sobre los dulces peruanos y aparece constantemente uno de los postres más consumidos y uno de los más representativos, según estas encuestas, según estos estudios, en nuestro país, que es la mazamorra morada. También aparece el arroz con leche. También aparece el supiro a la limeña, los picarones y hasta el queso helado que no he comido hasta ahora.
4: ¿Qué cosa?
0: Me debo un quesito helado, pero no consigo dónde, pues, amigos. Recomiéndeme un lugar y yo como el quesito helado porque tengo una gana de probarlo, pero así, intensa. Volviendo al tema, señoras y señores. Quiero que me cuenten a través del 936-325-484 para ustedes cuál sería el dulce, el postre más representativo de nuestro país. De repente será una mazamorrita, un arrocito con leche. Yo me quedo con los picarones. Me quedo con los picarones y en segundo lugar sí pondría el arrocito con leche. ¡Rico! ¡Es rico! ¡Es rico! Pero más mis picarones sabrosos. Entonces me cuentas para ti cuál es el postre más representativo o el más consumido según tú aquí en nuestro país. A través del 936-325-484 somos Radio La Calle Me Gusta.

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0: 11:36, quiero enviar un saludo súper especial para todas las farmacias, para todas las boticas que están frente a Plaza Lima Sur, chicos, mi gente hermosa. No tengo el nombre de estas farmacias, de estas boticas, pero ustedes saben quiénes son porque están a todo volumen disfrutando de nuestra música, de nuestra salsita, porque los chorrillanos son salserazos, pues, amigos. Y los de las boticas y las farmacias, más salserazos todavía. Gracias por estar con nosotros y disfrutar de la salsita de Radio La Calle. Me gusta. 11:37, preguntábamos cuál sería el postre más representativo de nuestro país, ya que encabeza esa lista la mazamorra morada. Sabremos por aquí. Hellocito.
1: Chinita, mi amor. Uy, ¿cómo estás? Te habla Jesús, el rico chimpún callao.
0: Jesucito.
1: Mi vida, mi cielo, mi tesoro, mi terroncito de azúcar.
0: Mi bebé.
1: Mi postrecito chalaco.
0: Ay, ay, ay, eso está buena.
1: ¿Cómo estás, Chinita?
0: Feliz de escucharte.
1: Un abrazo para ti.
0: Gracias.
1: Mira, Chinita.
0: Cuéntame.
1: Todos los postres
0: ajá,
1: son riquísimos.
0: ¿Verdad que sí?
1: La mazamorra en todas sus presentaciones.
0: Rico, rico.
1: Pero, tradición.
0: Ajá.
1: Por tradición.
0: ¿Cuál será?
1: La mazamorra morada con el arroz con leche.
0: El clásico.
1: Y se le puede sumar los picarones. Sí, esos tres son los que van a ser los postres bandera del Perú. Por tradición. Así es. Después todos los postres son riquísimos.
0: Claro.
1: Riquísimos. Como tú, Chinita. Riquísima.
0: No hay duda.
1: Haz una mordida.
0: Qué rico. Ay, ay, ay.
1: Chinita.
0: Jesús.
1: Un fuerte abrazo. Cuídate mucho. Que Jesús, claro, del rico chimpún callao.
0: Gracias, Jesús.
1: Tu fiel admirador. Toda la vida.
0: Gracias, Jesús.
1: Pues, Chinita, no de la calle, más salsa que pescado.
0: Por ese comentario, Jesucito. Pasa, pasa, Jesucito, pasa. Jesucito, ¿te gustan los dulces? Tú sabes que los hombres dulceros son amorosos. Eres todo un dador de cariño, amigo mío. ¡Ah! ¡Si suena el pito! ¡Es porque llegó Betito! ¡Betito, buenos días! ¿Cómo has estado?
2: Buenos días, Chinita, ¿cómo estás? Buenos días a todos nuestros amigos. Empezamos el día, empezamos ya prácticamente la semana con bastante información aquí en Fútbol con Calle.
0: Me imagino que quieres hablar sobre nuestro nuevo entrenador.
2: Precisamente vamos por ese lado, sí, Chinita, sí, sí, porque este jueves está llegando Héctor Cooper, que es el nuevo entrenador de Universitario de Deportes. El jueves llega el técnico argentino, teniendo en cuenta de que Universitario va a jugar este viernes contra Atlético Grau aquí, uh-huh, en el Estadio Monumental. Ya el argentino Héctor Cooper llega para tener un poco de conocimiento del equipo, lo van a presentar claramente en conferencia de prensa,
0: uh-huh,
2: y su debut de Héctor Cooper será el 20 de este mes, cuando Universitario Chinita juegue contra Nacional allá en Uruguay. Así que el debut de Héctor Cooper será contra Nacional en la Copa Libertadores. Nada más y nada menos que en la Copa Libertadores.
0: ¡Qué miedito! ¿Eh?
2: Es un partido importante.
0: Más que importante.
2: Complicado también para, uh-huh, Universitario, porque necesita sí o sí sumar en la Libertadores. Si Universitario no suma en la Libertadores, prácticamente se complica su clasificación a los octavos de final para la Copa. Pero lo importante, y ahorita mismo lo necesario que tiene Universitario, es que ya tiene comando técnico. Va a llegar el jueves a la capital, será presentado, el viernes juega la U contra Grau y la próxima semana Héctor Cooper, como técnico de la U, debuta contra Nacional en Uruguay en la Copa Libertadores.
0: Que me traiga unas medialunas, por favor.
2: Sí, también.
0: Dulce de leche también, por favor, señor.
2: Un dulce de leche.
0: ¿Qué te parece a ti la decisión de tener a este técnico?
2: Bueno, es un técnico pragmático, es un técnico que siempre va a apostar a lo defensivo, uh-huh, y que a pesar de eso es un técnico que trata de poder ser un, de que su equipo pueda tener bastantes facilidades defensivas y que a su vez también trate de poder atacar. Pero lo más importante para la U es que pueda recuperar bastantes jugadores. Eison Flores está mal, Azulgaray también por ahí creo que puede aportar más, Pérez Guedes también lo mismo, Andy Polo también, Riveros también, por ejemplo, que tiene que empezar a mejorar más. Pero lo que necesita Universitario es que su técnico pueda potenciar futbolistas, y creo que es lo que va a hacer Héctor Cooper con lo que viene para el clausura, sobre todo.
0: Yo creo que sí, él es el que tiene la sartén ahí por las manos, así, sí, que a darle, por favor.
2: Y es lo que necesita Universitario, ¿no? Porque este viernes juega, ayer empató contra Sport Boys, que lastimosamente, bueno, el partido quedó empatado 0-0, ¿no? Y por supuesto, el saludo para toda la gente del Callao.
0: Sí, que está, mi gente del Sport Boys es lo máximo,
2: que
0: ¿no
2: está
0: sabes?
2: Siempre prendido, conectado a Radio La Calle, escuchando en cualquier momento. Así que saludo para todos ellos. Salserazo. Recontra salserazo.
0: Eso ni qué preguntar. Son salserazos y punto. Y están con Radio La Calle. Mi querido Betito, yo te quiero hacer una pregunta que estaba haciéndole a toda la gente aquí. De los postres, ¿cuál es el que más te gusta y cuál es el que debería ser el más representativo de nuestro país?
2: No, la mazamorra morada. La mazamorra morada, sí o sí, cualquier lugar donde uno vaya, en cualquier momento, en cumpleaños, festividad, en cualquier momento, mazamorra morada. Sí, claro, sí. Mazamorra morada, sí, siempre la mazamorra morada.
0: Tú sabes que encabeza la lista, en las encuestas, es la que encabeza la lista de los postres más representativos.
2: Junto también, por ejemplo, con el arroz con leche, que también es espectacular, ¿no? Su clásico.
0: Este es Radio La Calle, me gusta, gracias Betito.

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0: 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Este es Radio La Calle Me Gusta. 11 de la mañana con 57 minutos. Martes, segundo día de la semana. Cásate, embárcate, haz lo que quieras, amigo. Sé feliz. Y para ser más feliz, tienes que quedarte con La Calle Me Gusta. El 936-325-484 está recibiendo tus respuestas, porque preguntábamos hoy cuál sería para ti el dulce más emblemático, el postre que representaría a nuestro país, el más sabroso. Me lo cuentas a través de nuestro WhatsApp. Ahí ya tenemos aquí a nuestros amigos. Hello.
1: Hola, Elizabeth, buenos días. Amigo. ¿Cómo estás? Buenas sobre el tema. Bueno, a mí me gusta más el arroz con leche.
0: ¿Qué digo?
1: El segundo, los picarones. Exacto. Escucho Radio La Calle, me gusta José del Carmen de la Legua Callao.
0: ¿Te has dado cuenta que con los picarones no hay pierde, amigo? La mayoría que me ha dicho, China, tiene que ser mazamorrita, listo. Y en segundo lugar, picarones. ¿Qué digo? No hay pierde, amigo, no hay pierde. Hellocito.
2: Hola, Radio La Calle, ¿qué tal? El postre más representativo para el Perú creo que sería la mazamorra morada, un clásico. Mazamorra con arroz.
0: Y sí sabes.
2: Gracias, yo escucho Radio La Calle.
0: Eso, amigo. Ahora entiendo por qué está en el primer lugar de esta lista de los postres más representativos de nuestro país. Vamos a decir hellocito por aquí. Hello.
3: Amigo. Hola, China.
0: Amigo.
3: Para mí, el postre más representativo del país sería la mazamorra morada. No importa el momento del año, es increíblemente delicioso y sumamente adictivo.
0: Yo
3: escucho Radio de la Calle.
0: O sea, mi amigo es mazamorrero también. Amiguito, bien. Preguntamos cuál es el postre más representativo de nuestro país, según tú, a través de Radio La Calle Me Gusta.

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1: ¡Sí!
0: Aquí no hay día que perder, no hay momento que perder. 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Yo escucho Radio La Calle, me gusta. Como tiene que ser, amigos. 12 del día con 15 minutos. Estuvimos preguntando en el bloque anterior. ¿Cuál es el postre emblemático según tu paladar? Que por supuesto representa a nuestro país, porque en la lista aparece como principal la mazamorra morada, también aparece el arroz con leche, también los picarones. Así que me lo contabas a través del 936-325-484. Para ti, ¿cuál era ese dulce emblemático? Rocío me dice, chinita, para mí mazamorra sí o sí. Amiga, mazamorrerita, muchas gracias por opinar. Por aquí a través del 936-325-484, hello.
2: Chinita, buenas tardes.
0: Buenas.
2: El dulce más emblemático que tengo yo.
0: ¿Cuál?
2: Son los besos de mi negrita. Y yo le llevo su besito de moza para compensar. Las cosas como son.
0: Claro,
2: chinita, rica.
0: Permitido, amigo, permitido. Oye, esos besitos de moza se venderán en otros países, porque aquí es un clásico también. ¿Quién no ha comido su besito de moza? ¿Quién lo ha comido también? Punto para el amigo. Hello.
3: Chinita, para mí, habla con aquí San Juan. Para mí el arroz con leche, chinita. El arroz con leche es mi delirio.
0: De los míos,
3: Chinita, para la radio de la calle me gusta, habla con aquí San Juan de la Flores. Chinita, un saludito para el amor de mi vida, para Jessica, y para también la doctora y la enfermera, chinita. Mándalo, por favor, chinita, te quiero mucho.
0: Gracias,
3: Coquito. Hola, a veces, chinita.
0: Coquito, Jessica te escucha siempre todos los saluditos y sabe que la amas, Coquito. Ella lo sabe. Normal, no la vayas a hacer renegar. No la hagas renegar, por favor, Coquito. Hello.
4: Hermosa. El poste representativo de ley, la mazamorra morada. Y lo más dulce que tiene la radio de la calle eres tú, mi amor. Radio de la calle me gusta. Muy linda.
0: Repartiendo beso. Beso para ti también, entonces, pues amigo. ¡Qué delicia! Entonces queda confirmado que la lista que presentan diciendo que el postre más representativo de nuestro país es la mazamorra, tiene razón. Mis mazamorreros han hablado y han apoyado esta idea y han dado por veredicto que la mazamorra es ese postre más emblemático. Listo, señoras y señores, dejamos el tema del día ahí porque nos vamos a concentrar en este momento para elegir en este versus a un ganador, así que presta mucha atención.
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0: sensual. Amigos, hoy el versus sensual se engalana con talento peruano porque llega Willy Rivera con este obsesionado talento. ¡Me encanta!
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0: No viene solo. En este versus llega el gran Maelo Ruiz, cuchi, cuchi, cuchi, cuchi, trayendo este Te Va a Doler. Es el momento ideal para que tú comiences a votar a través del 936-325-484 y me cuentes a quién vas a apoyar con tu votación. Esto es el Versus Sensual. A través de Radio La Calle Me Gusta, Obsesionado de Willy Rivera o Te Va a Doler del gran Maelo Ruiz. Tú decides, vota de una vez a través de nuestro WhatsApp. Esta es La Calle Me Gusta.

0: que tú logras en mí, felicidad, pues amigo, me das una felicidad pero tremenda. Por eso quédate con nosotros, porque te ofrecemos lo mismo, cariñito, felicidad y harta salsita, porque somos Radio La Calle, me gusta.
1: ¡Qué rico!
0: Claro, pues amigo, hay que disfrutar cada día, cada instante, cada momento y cada salsita que tenemos para ti. A esta hora, como ya lo sabes, estamos presentando...
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0: Sensual. Ay, amigos, este Versus Sensual viene así.
3: No sé...
0: ¡Qué rico!
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0: Willy Rivera llega a este Versus Sensual con ese obsesionado.

0: mucho más nuestro querido Maelo Ruiz. Entonces, apóyalo porque él llega a este verso sensual con Te va a doler. Señoras y señores, tenemos este versus para los corazones despechados. Puro sentimiento, así bonito. De un lado tenemos obsesionado para los que no pueden sacar a esa personita de su cabeza. Y por el otro lado tenemos a Te va a doler. Para todos aquellos que ya se cansaron y ahora quieren que el otro sufra. No sean vengativos, amigos. Dejen que la vida se cobre lo que tenga que cobrarse. Yo sé lo que les digo. Hello.
1: Cosmita, buenas tardes.
0: Amigo.
1: Voto por Willy Rivera, obsesionado.
0: Bien,
1: saludos, Chinita. Lo escucho re de la calle, me gusta.
0: Gracias, amigo. Hello.
2: Mi beso sensual es para Maelo Ruiz.
0: Bien, Martita. Martita está pero decidida. Me encanta cuando estás así, Héctor. Por aquí me dice Héctor, Maelito Ruiz, pues Chinita, por supuesto. Mi querida Roxana de San Martín de Porres me dice, Chinita, tiene que ser Maelo Ruiz, con esa canción Te va a doler. Iris de San Martín de Porres, tan bonita. Gracias a Martín de Porres por estar con nosotros. Me dice, Chinita, mi voto es para Obsesionado. ¡Qué bien! Esto se está poniendo bonito. Vota por tu favorito a través del 936-325-484 porque estamos presentando el Versus Sensual en Radio La Calle.

0: señores, la hora avanza, así que tómense el tiempo para votar por su canción favorita, porque hoy tenemos Versus Sensual y están... representando a nuestro país, uno de los más queridos, nuestro querido Willy Rivera con este Obsesionado. Pero no llega solo a este Versus Sensual, claro que no. Pero si te gusta esta canción, no pierdas tiempo y apóyala. También está nuestro querido Maelo Ruiz. En este Versus Sensual llega con este Te Va a Doler. Vota por tu favorita a través del 936-325-484 como lo hace aquí mi amigo. Hello. Hello, amigo, hello.
1: Hola, chinita, linda, preciosa. Quizás esa sensual es Obsesionado.
0: Punto para Obsesionado, amigo. Gracias por tu votación. Por aquí, hellocito.
2: Hola, China. Háblame. Mi voto es para Te Va a Doler.
0: Eso,
2: yo escucho rey en la calle.
0: Bien, amigo, votación anotada. Te digo que esto se va poniendo bonito porque están así, tira y afloja, tira y afloja. Hellocito por aquí.
3: Buenas tardes.
0: Buenas, buenas.
3: Radio La Calle.
0: Claro que sí.
3: Hoy somos Willy Rivera, Obsesionado.
0: Bien. Amigo, votación anotada. Entonces, las votaciones están casi parejas, ¿ah? Así que ponte las pilas. Si te gusta Obsesionado de Willy Rivera, apóyala. Si te gusta Te Va a Doler de Maelo Ruiz, apóyalo. Está en la calle.

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0: y señores, hoy vamos a saber cuál se lleva el primer lugar. ¿Será la canción que dice Obsesionado o será aquella canción que dice Te va a doler, todo depende de ti y nada más que de ti? A través del 936-325-484 hemos estado recibiendo tus votaciones y así es como van. Hellocito.
1: Chinita, aquí otra vez Eduardo Valladolid, Eduardo Francisco Valladolid,
0: Eduardito,
1: de Ventanilla.
0: Cuéntame.
1: En el verso de hoy, Chinita, te va a doler.
0: ¿Qué?
1: De Maelo Ruiz.
0: Ay,
1: Rayo en la calle, me gusta.
0: Me asustan ustedes porque para coquetos nadie les gana a ustedes. Por no decir otra cosita. Por aquí vamos a saber, votación, hello.
2: Chinita, buenas tardes.
0: Buenas, buenas.
2: Calito Cabrera y San Gabriel.
0: ¿Dónde
2: chinita
0: habrás estado?
2: Yo voto por Obsesionado de Willy Rivera,
0: oh,
2: chinita.
0: Tan lindo, tan lindo.
2: Obsesionado.
0: Bien,
2: bendecido
0: amigo.
2: Marte, chinita. Espero
0: gracias
2: que todo te vaya súper, súper, súper con la bendición de Dios.
0: Como
2: ¿sí?
0: tiene que ser.
2: Atentamente. Calito Cabrera.
0: Bien, mi Calito, que a ti también te vaya todo súper bien. ¡Gelosito!
3: Chinita linda, chinita linda. Sorry, sorry. Te va a doler, chinita, de Maelo Ruiz.
0: Ya,
3: esa
0: amigo
3: buena música. La calle me gusta, chinita.
0: La última, Gelosito.
4: Hola, chinita bella, preciosa, ¿cómo estás? Te saludo, cosita Moisés, que abrió los bares. Chinita,
0: gracias.
4: Mi voto va por el único, el original.
0: ¿Cuál?
4: Willy Rivera y Obsesionado.
0: Bien,
4: seguimos
0: amigo
4: escuchando la mejor radio salsera. Radio
0: esa
4: La Calle, ¿me gusta?
0: Como tiene que ser. Ahora sí, señoras y señores, no hay tiempo para más. Escuchamos con atención porque el ganador, no absoluto, porque sí que le dio pelea entre ambos. Hubo verdadera pelea. Pero el ganador ha sido Maelo Ruiz con este Te va a doler. Sube el volumen para que disfrutes al máximo del ganador de este verso sensual en la calle.

0: Tengo un saludito. Un saludito súper especial para Luis Ibarra, el popular Luchito. Le gusta la salsa de Radio La Calle, me gusta. ¿Es que ese Luchito? Es un Luchito conocedor. Es un Luchito verdaderamente salsero. Entonces, mi querido Luchito, besitos para ti. Gracias por estar con Radio La Calle, me gusta. Como tiene que ser, mi querido amigo. Y a esta hora, señoras y señores, tenemos que presentar lo que les encanta, lo que les gusta y, por supuesto, lo que también me encanta a mí. Muchísima atención porque ya comenzaron los Calle Delivery.
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0: Es tu momento, amigo. ¿Tienes tu canción favorita? Pídela. ¿Tienes una canción que te roba el sueño? Pídela. Son los Calle Delivery a través de Radio La Calle Me Gusta. Y por supuesto, quiero saludar a esta hora, que ya es la hora del almuerzo, pero la China todavía no va a comer. Porque tengo responsabilidades que cumplir. Tengo que presentar estos Calle Delivery.
2: ¡Qué rico!
0: Pero quiero saludar también a mi gente que está en el volante, amigos míos. ¿Ustedes qué dijeron? ¿La China se olvidó de nosotros? ¡Jamás! ¡Jamás! ¡Besotes! ¿Por dónde los han mandado las carreritas, amigos míos? Espero que le estén pasando súper bien. No me estén renegando. Se les pide, por favor. Y que hoy sea un día espectacular para mis amigos del volante. Gracias por estar con nosotros y que hagan dinero, mucho dinero.
2: ¡Qué rico!
0: ¡Claro que sí! El saludo también para mis hermosas amas de casa, las reinas del hogar, las verdaderas guapas de guapas. Gracias por estar con nosotros, cocinando, haciendo las cositas de aquí para allá, pero siempre con Radio La Calle Me Gusta, porque la mamá salsera que se respeta es mamá que está con Radio La Calle Me Gusta y listo. Ahora sí, señoras y señores, recibimos tus audios con tus canciones favoritas a través del 936-325-484. Así que vamos a decir hello.
3: Hola, Radio La Calle, quiero pedir la canción Necesito un Amor de Antonio Cartagena, por favor. Gracias, yo escucho Radio La Calle, me gusta.
0: ¡Ay, qué rico! Me encanta el estilo que le ponen. Así abrimos los Calle Delivery en la calle.

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1: Chinita, mi calle delivery de hoy es que locura enamorarme de ti, de Santiago, de Eddie Santiago. Radio de la Calle, me gusta.

0: Provechito con todos los que están con ese arrocito con pollo. ¡Qué rico! Para los que están con el estofadito de pollito. ¡Delicioso, amigos! Los que están con el rico caucau. Hace tiempo que no como caucaucito rico. Provechito con los que están de repente con esos tallarincitos verdes. ¡Qué delicia! Delicias de la vida, señoras y señores. 1:34 antes de que me olvide, un besote grande, abrazote para toda la gente que se dio el tiempo para estar con nosotros conectadísimos al live del TikTok. Gracias, chicos, por darse ese espacio, por darnos su tiempo, pero sobre todo por elegirnos una y otra vez. Gracias por estar con Radio La Calle. ¡Me gusta! No soy de acordarme mucho los nombres. No soy de acordarme, pues, amigo. No me hago problemas con eso. No me acuerdo los nombres. Soy sincera. Esta china siempre va a ser sincera, amigos. Pero sí recuerdo a mi querida Roxy, que estaba en el live del TikTok de Radio La Calle, que estaba por San Bartolo. Así que un besote para ti, mujer hermosa. Y es que San Bartolo es salserazo.
1: ¡Sí!
0: ¡Claro que sí! Y Roxy, recontra salseraza. Gracias por estar con nosotros, chicos. Y gracias por responder en las encuestas. Yo escucho Radio La Calle. Me gusta. ¿Qué estamos presentando a esta hora, mi gente? Pues los Calle Delivery. Entonces, a marcar el 936-325-484 para que puedas pedir tu canción favorita. ¡Hello!
2: Hola, mi cuchicuchi, mi bombón.
0: ¡Delicia!
2: Mi pedacito de cielo, mi postrecito, mi cielo, mi miel de abeja, mi Dua Lipa, yo tu tóxico.
0: ¡El único!
2: Mi Calle Delivery. ¿Delivery es?
0: ¿Cuál será? ¿Cuál?
2: ¡Dime! Perdóname. ¿Ah?
0: A ti todo te perdono, amigo.
2: De
0: todo.
2: Gilberto Santa Rosa, Radio La Calle me gusta. Y con la china Elizabeth. ¡Hasta
0: ya! Ya me acostumbré a esas mordidas ahí. Este hombre me está echando a perder. Pero esta canción es espectacular, Toxiquito. Sabes que me gusta Gilberto y lo haces a propósito. Esta es La Calle, me gusta.

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1: Polita, buenas tardes. Mi calle Delivery es Oscar de León, hechicera. Yo escucho Radio La Calle, me gusta que tengas un buen día martes.

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0: medio raro. ¿Un amor antiséptico? ¿Un amor telepático, amigo? Medio raro. Con que me amen, yo soy feliz, amigos. Sencillita. Esta china es así. Nada pedí, Lola. 1 de la tarde ya con 55 minutos, se nos acaba el programa. Así que, señores, muchísimas gracias a todos los que han estado conectadísimos a Radio La Calle desde muy tempranito. Aquellos que nos han escuchado a través de www.lacalle.com.pe. Y antes de irme, quiero dar un saludito súper especial a Giancarlo Guamán Tello, que está escuchando Radio La Calle a todo volumen en su unidad móvil. ¡Ay, ay, ay! ¡Nuevo oyente! Amigo Giancarlito, póngame su cachetito, por favor. ¡Qué rico! El otro también. Ahora, si quiere, me da también la frentecita, amigo. ¡Rico! Giancarlito, tú sí que eres un hombre inteligente y salserazo de corazón. Salsero que se respeta, salsero que está con Radio La Calle Me Gusta. Gracias, Giancarlo Guamán Tello, por estar con nosotros escuchando a todo volumen. Por aquí venía Carlitos Burgis. Ya te gané, mis amigos. Ya te gané con el saludo, ya. Estamos un poco lentos, por favor. ¿Qué pasa? Esas piernas no dan más. ¿Qué pasa contigo? Señoras y señores, ponemos el punto final al programa con un Calle Delivery como tiene que ser. Hello.
1: Chinita, buenas tardes. Mi Calle Delivery.
0: ¿Cuál será?
1: Se lleva de rollo las cajas.
0: Qué bueno.
1: Gracias.
0: Gracias a ti, amigo. Esta canción me encanta, la entradita. Tucu, tucu, tucu, tucu, tucu, tucu. Ahora sí, nos vamos. Se quedan en un ratito con DJ Pancho, porque la diversión continúa y la buena salsa también. Elizabeth Uchina te dice gracias. Nos reencontramos mañana a 10 en punto de la mañana. A bailar, a disfrutar y a levantar el volumen. Este es Radio La Calle Me Gusta. ¡Chau!

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No. Oye, he venido bien enchompado a la radio, porque tú sabes que a la hora que uno sale a las 6 de la tarde, definitivamente ya está haciendo su friecito. Oye, pero he tenido que dejar mi chompa en el carro porque... Oye, ¿qué está pasando? Este clima ya está como mi ex. Un día quiere, otro día no quiere. Está igualito. Sale el sol, sale el frío, amanecemos así congeladitos. Después abre un solchazo que... ¿Para qué te traje, bro?

0: Señor, ¿cómo está? Amigo del volante, señora en su casita, las movilidades escolares,
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0: centros comerciales, en el emporio comercial de Gamarra, que se acompañan 24/7 con la calle, tu amigo del volante.
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0: de sur a norte, de norte a sur, tú que te levantas muy temprano para sacar adelante a la familia. Hello, bienvenidos, bienvenidas. Ya se reporta Día y Pancho, buenas tardes.
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0: justo conversando con la China Elizabeth. ¿Tú sabes que antes, cuando hay cambio de turno en toda chamba, siempre el que se va, el que sale de turno, tiene que contarle las novedades al que ingresa de turno, ¿no? Entonces, entre cosas así, le digo, oye, China, ¿qué clima te gusta más? Me dice, yo, amigo, soy team invierno. Ah, no, le digo, yo sí soy team verano. Ay, seguro para las chicas que en bikini en la playa. Oye, hoy tengo cara de mañoso.
2: ¡Sí!
0: Ay, ponte serio. Pero definitivamente, tú que sales temprano y que chambeas 12 horas, me imagino que mínimo tienes tu jaboncito ahí, en tu maletín, tu cepillito, porque tú sabes que cuando sale sol, eso ayuda, ¿verdad? Claro, una lavadita, la del avioncito, la salita y el mortocito. Claro, ¿qué hacemos hablando esta hora de eso? ¡Ancho! No puedo con mi ansiedad.

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0: de Salchero. La gente está prendida, papi, en el WhatsApp. ¿Quién anda a esta hora de la tarde? Estamos presentando una aventura. Buen provecho si aún te encuentras almorzando y escuchando como tiene que ser la calle. Me gusta. Adelante, ¿quién anda?
1: Ajá, mi hermano DJ Panchito, ¿qué tal? ¿Cómo estás? Por acá el sur, reportando sintonía salsera en Radio La Calle. Me gusta, papi. Esperando también con ansias las 4 de la tarde para empezar ese gran mano a mano entre la salsa dura y la salsa sensual.
0: Por favor, mi rey.
1: Solamente en Radio La Calle me gusta más salsa que pescado.
0: Ay, ay, ay, un fuerte abrazo para ti, ¿eh?
2: Hola, Panchito, te saluda Coqui.
0: Coqui.
2: Acá reportándome desde Vía El Salvador.
0: Vía La Salvaje.
2: Llegando a casa del trabajo, Panchito. Ya listo para cocinar y escuchar una aventura con la mejor salsa. Radio La Calle, me gusta. Bendiciones, Panchito.
0: Gracias, Coqui.
3: ¿Cómo está mi querido Francisco Pérez? Más conocido como DJ Nomo.
0: DJ Nomo.
3: No monta. Panchito, te quiero, empezando de la buena manera. Panchito, gracias por alegrarnos el día.
0: Gracias, mi querido May de Coma. Papi, mira, como me han demostrado que a esta hora están pero full, full, full, full con La Calle, me gusta. Mira, voy a pedir algo, voy a soltar esta salsita. ¡Oh! Ahorita. Pero necesito unos 10 audios de confirmación. Simple y sencillo. Suéltala, bebé. Bebé. Suéltala, bebé.
4: DJ Pancho.
0: Suéltala,
4: bebé.
0: 10 audios de confirmación.
4: Suéltala,
0: bebé.

0: Escuchas más salsa que pescado desde la calle, ¿ah? Por si acaso, ¿ah?
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0: Aguanta.
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3: Hola Panchito, buenas tardes, aquí Julián Trujillo. Te pido que suéltala, bebé, suéltala. La calle me gusta, más salsa que pescado.
0: ¿Qué está pasando? A ver.
4: Suéltala, bebé.

0: A ver, al toque. Suelto sola valla de la Sonora Ponceña.
1: Oye, Panchito, suéltala.
2: ¡Bebé!
0: Oye, ¿qué está pasando? Eso voz de macho, macho alfa, tan pero.
3: Panchito, bebé, suéltamelo, que me lo estás haciendo doler.
4: Sí, Pancho, suéltala, que causa.
0: Oye, si estás sano.
4: DJ Pancho, suéltala, pecausa.
0: ¿Qué pasó, mano? Raquel Raja, ¿no?
5: DJ Pancho, suéltala, bebé.
1: Suéltala.

0: tarde está activa. Está activa. A ver qué dice, qué dice. Suelta, suelta, suelta, suelta, suelta.
1: Suéltala, oye. Panchi, suéltala.
0: Aquí estamos, buena vibra para todos ustedes. A sonreír que la vida es chévere. Y escuchando salsa de la calle. Te la pongo arriba, pe. Están en la cima. Ya saben de dónde, pe.

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0: Somos la radio que sabe de salsa. Buenas tardes, hola, hola. Si recién te conectas a la programación ganadora, a la radio que sabe de salsa. 2:57 p.m. Pero para cerrar esta hora en una aventura con DJ Pancho, voy a soltar la siguiente canción, escrita por el gran Johnny Pacheco. Esta canción es uno de los himnos más celebrados, pero esconde anécdotas en vivo. Cada vez que la cantaba, improvisaba para cambiar la letra y saludar a su público, haciéndolo sentir parte de su propia familia. ¿De quién estamos hablando? ¿De quién estamos hablando, mi querido? ¡Oh!
1: Cuidado, que por ahí vienen los anormales.
0: Necesito, a esta hora de la tarde, para soltar esta canción, del único hombre que respiraba debajo del agua. El gran Héctor Lavoe. El rey de la puntualidad. Para cerrar esta hora, necesito 50 corazones. ¿Ah? 50 corazones para toda mi gente. Al toque. Para cerrar esta hora, al toque, al toque, al toque. 936-325-484. Pancho va porque va, Pancho, suéltala, Pancho va porque va.
2: Toma, Panchito, ¿cómo estás? Aquí Miguel desde Los Ángeles, papi, llamando para avisarte que ando ahí siempre conectado, pero a veces no puedo mandar mensajes, pero tranquilo, siempre escuchando la buena música.
0: Gracias, hermano.
2: La buena conducción que haces.
0: Gracias.
2: Muy bacán, todo bacano, cholo.
0: Gracias, mi rey.
2: Te felicito y para adelante, hermano, y siga con la buena música y el buen humor que pasas a diario. Cuídate, hermano. Un abrazo de parte de Miguel de Los Ángeles.
1: ¡Oh! Cuidado, que por ahí vienen los anormales.
0: Fuerte abrazo para ti, Miguelito. Gracias por estar con nosotros. Abundancia, felicidad para tu vida, para los tuyos. Y ya sabes, Miguelito, estés donde estés, una sonrisa, hermano, oreja a oreja. Fuerte abrazo para los peruanos que se encuentran en distintas partes del mundo y se sienten cerca del Perú escuchando La Calle Me Gusta. Volumen arriba.

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0: para José García del Callao. Mandó un audio, a ver qué dice su audio.
1: Juancho, va porque va Héctor Lavoe, el único.
0: Ahí está.
1: Escucho Real La Calle, me gusta. Saludos para Jorge. Buen día, martes.
0: Ajá, buen martes también para ti, mi brother. Pancho, escuchando La Calle. ¿Qué más dice? Anaís dice presente.

0: ojo al piojo. ¿Quiénes serían unos buenos representantes para este mano a mano de las 4 de la tarde? Representante para la salsa sensual y representantes para la salsa dura. No sé, de repente para mí un buen representante de la salsa sensual podría ser.
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0: El Pavarotti de la salsa, Tito Nieves. Para mí podría ser un buen representante.

Lalito Rodríguez también. Podría ser un buen representante para hoy en este mano a mano, 12 de mayo. Martes, segundo día de la semana. Para ti, ya que a las 4 de la tarde tenemos mano a mano.

Baby Pavón. Bueno, eso sería por parte de la salsa sensual, pero por parte de la salsa dura. Esa es mi canción. 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

484-4484. Pancho, por parte de la salsa sensual, me parece magnífica la idea.

0: Lalo Rodríguez. A ver, por acá, 936-325-484. Día y Pancho, buenas tardes. Por la salsa sensual, te estás olvidando de Willy González.
1: ¿Qué?
0: No, tranquilo, brother, ya lo tengo en lista, tranquilo. Eddie Santiago. Los escucho al 936-325-484. Representantes para el mano a mano. Representantes para la salsa sensual, representantes para la salsa dura. Envíame tu audio.

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Ahí está Radio La Calle Me Gusta. 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Si escuchas que dicen más salsa que pescado, al toque nomás, ah, es La Calle. Nada más voy a decir. Claro, pepa. Estamos escuchando audios de la familia salsera. ¿Quiénes serían unos buenos embajadores para más adelante? O sea, para más ratito, a las 4 de la tarde que arranca el mano a mano. ¿Quiénes serían buenos embajadores a esta hora de la tarde? O sea, en 20 minutos arrancamos.

0: Y el Pancho, Marquito del Callao reportándose.
1: Papi.
0: Para mí, el mejor exponente y el representante de la salsa, mi tío, Héctor Juan Pérez Martínez. El hombre que respira bajo el agua. Sería el mejor exponente y representante de la salsa dura. La calle me gusta más salsa que pescado.
1: Ahí está, Marquito.
0: Acá estoy.
1: ¿Eh? Tranquilo, papi, ya la sabemos. Tú eres hincha de la calle, papi.
2: Panchito, buenas tardes. Papi. Te saluda Eduardo Francisco. Dímelo. Un buen representante sería Mr. Afín, que fue Willy Rosario.
1: Ay.
2: O también la Sonora Ponceña. Esos son los mejores representantes de la salsa dura. Radio La Calle me gusta más salsa que pescado.
1: Ay. Pancho, buenas tardes. La salsa sensual con esta canción me matas, ¿ah? Algo de Mario Ortiz. Saludos desde Trujillo, Pancho. Aquí somos Radio La Calle Me Gusta. Más salsa con pescado. Por acá me dice Pancho. Tony Vega. Pancho con uno mismo. Ay. A ver, ¿quién más anda por ahí a esta hora de la tarde? Buenas tardes, adelante.
3: Panchito, papi. Aparte ahorita un toque, manda un saludito, pebro, para mi gente ahí en San Juan de Miraflores.
1: A ver, suéltalo.
3: Promoción 83 del
1: Promoción
3: Centro Base,
1: 83.
3: Que este año, a fines de agosto, vamos a celebrar los 60 de todo el grupo.
1: Ay.
3: Un saludito ahí de parte de Miguel a la gente del Centro Base San Juan. Promoción 83.
1: Promoción 83.
3: Sería, si se puede.
1: Y... ahí está, papi, un fuerte abrazo para la gente de la promoción 83, mi querido Miguelito. A ver, ¿quién más anda por ahí?
4: Maestro, usted tiene que colocar a Ángel Canales como representante de
1: el
4: la
1: diferente.
4: Salsa dura y a David Pavón de la salsa sensual.
1: Ay.
4: Las cosas como son,
1: papi, más salsa que pescado. ¿Qué dice José García del Callao? A ver, adelante, José.
5: ¿Cómo estás, Pancho?
1: Papi.
5: Hola, José de Carmen de la Legua.
1: ¿Cómo estamos?
5: Mejor representante sería Héctor Lavoe con Willy Colón. Más salsa que el pescado acá en Radio La Calle. Me gusta, buen día, Marte.
1: Fuerte abrazo para ti, gracias, José García. Y la gente está que se pone
6: Panchito,
1: las pilas, ¿ah?
6: Una de las embajadoras de la salsa dura sería la única, la inigualable, Celia Cruz. Más salsa que pescado, Panchito. Radio La Calle, me gusta.
1: Gracias, Coqui. A ver, por acá, Pancho, no puedo enviar audio. Estoy en la chamba. Soy el chamo de Chaclacayo. Pancho, si hablamos de los bravos, de la salsa sensual, infaltable que a las 4 de la tarde esté el maestro Lalo Rodríguez.

0: ver.
1: Panchito, acá el negrito de sabor, negrito Panchito. Sabor. Representante de la salsa sensual. Hildemaro, P. Cortavenas, Hildemaro.
0: El negrito de sabor, negrito del sabor, andate preparándote, papi. A 4 de la tarde arrancamos el mano a mano. A propósito, a esta hora tenemos dos canciones, ¿ah? Del sonero de la juventud que van a sonar pero pegaditas. Ahorita. Necesito 20 corazones. 20 corazones nada más. ¿Cuánto le vale? ¿Cuánto le cuesta? 20 corazones al toque, al 936-325-484. Al toque. Uy, la gente está activa, papi. La gente está activa.
2: Panchito. Aquí 24-7 con radio La Calle Me Gusta. Más alta que pescado. Papi, Lalo Rodríguez. La salsa sensual.
0: La salsa sensual, oye, la gente está que se pone las pilas, la gente está activa participando al 936-325-484. ¿Quién anda por ahí?
3: Hola, Panchito, ¿cómo estamos? Buenas tardes.
0: ¿Cómo estamos?
3: Espero que te encuentres bien, mi hermano.
0: Siempre arriba, papi, siempre arriba.
3: Estoy acá chambeando, dándole.
0: Ahorita.
3: Duro y parejo, como quien dice, ¿no, hermano?
0: 20 corazones.
3: Bueno, te deseo lo mejor, hermano, gracias, que te vaya bien.
0: Gracias, de verdad.
3: Y para mí, un embajador de la salsa sensual es y será siempre Frankie Ruiz, el tártaro, el papá de la salsa. Ok, Radio La Calle, más salsa que pescado.
0: Ya tú sabes,
3: abrazo,
0: papi.
3: Panchito.
0: Gracias, hermano, por tus buenos deseos. Un fuerte abrazo para ti también. Que
4: Panchito,
0: te vaya super.
4: Ahí te lanzo una para la salsa dura. Mi tía Arabela.

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programa. Arrancamos el mano a mano para hoy martes 12 de mayo. Oye, tan rápido, ya vamos a tener 15 días de mayo. Oye, mayo, deja respirar. Mira, para arrancar ya el mano a mano, tengo dos salsas, ¿ah? Debido a la solicitud que hicimos hace un momento al 936-325-484, producción me ha dicho, Pancho, mira, vamos a hacer algo chévere y algo rápido para arrancar el mano a mano. Los que representan a la salsa dura me van a escribir solamente la palabra salsa dura. Si quieren que arranquemos el programa con salsa dura, y los que quieren que arranque con salsa sensual, me ponen solamente salsa sensual. Ojo, nada de audio, porque en este preciso momento queremos saber si empezamos con salsa.

Salsa dura, salsa sensual, Pancho Producción. Esto se está volviendo una locura. ¡Salsa dura! ¡Oh! ¡Salsa dura!

arranca para hoy, martes 12 de mayo. Salsa dura, salsa sensual, salsa sensual, salsa sensual, salsa sensual, salsa sensual, salsa sensual, salsa sensual. Arrancamos con...

La palabra para hoy del reto salsero es: la salsa es de la calle y la calle es salsa. La salsa es de la calle y la calle.

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producción, ¿es válido su audio? ¿Es válido? No dijo, ah, la calle es salsa y la salsa de la calle, por si acaso. Estoy pasando la voz porque después no quiero que me amonesten a mí.

eso ni se pregunta. La calle es salsa y la salsa es de la calle, Pancho. A ver, por acá. Día y Pancho, ¿cómo estamos? Buenas tardes. Reportándome San Martín de Porres, no puedo mandar audio, estoy en la chamba. Punto para la salsa sensual, Pe Pancho. La calle es salsa y la salsa es de la calle. Oye, las personas que van a mandar audio, atentos a audio.

0: tercero consiste en el día de hoy decir la siguiente frase: la calle es salsa y la salsa es de la calle. Súper fácil, súper sencillo. La calle es salsa y la salsa es de la calle. Al toque. Necesito que se vayan reportando. Atención, ¿eh?
1: Panchito, acá el negrito del sabor nuevamente, Panchito. Panchito, te doy un dato. El cantante venezolano Ildemaro visitó por primera vez el Perú.
0: Van con los datos.
1: En el año 1988.
0: Ajá.
1: Específicamente el 2 de diciembre de este año. Llegó para la Teletón de la Clínica San Juan de Dios. Su visita coincide con el auge también de la salsa sensual a fines de esos, del año, de los años 80. Lanzó su primer LP, Amanecí Contigo, el cual fue un éxito a nivel internacional.
0: Están con los datos al cero, la gente.
1: Así fue, Panchito, uno de los exponentes de la salsa sensual. Ildemaro de Venezuela.
0: Ay, ay,
1: la
0: ay,
1: 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Más salsa que pescado.
0: Tremendo dato salsero del negrito del sabor. Producción me dice: otórgale 10 puntos a la salsa sensual, Pancho, por tremendo dato. Negrito del sabor, atento a la jugada. Atento a la jugada. A ver, ¿quién más anda por allá?
2: Calle es salsa y la salsa es de la calle. Hola, pesorino. Disculpa, pesorino. Estaba distraído. Pero tú sabes ya. No me anules el voto, por favor.
0: Ahí está, ahí está.
2: Pero tú sabes que Teo Morín es el único que llamará hasta el fin.
0: ¡Oh! ¿Es válido, producción, su rectificación de mi tío Morín? ¡Ok! Pero cabe resaltar que la salsa sensual en este preciso momento se otorga 10 puntos a, por dato del negrito del sabor de Ildemaro. Oye, lo de la salsa sensual, han empezado bien a... Negrito.

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0: la calle. Participa enviando tu audio al 936-325-484. Ojo al piojo. Que persona que no diga, no incluya la frase del reto salsero: el voto será anulado. Perfecto. A ver, ¿quién anda por ahí? Buenas tardes, última hora del programa. Adelante, maestro.
1: Panchito, mi hermano, ¿cómo estás? Muy buenas tardes. Te saludo tu cosita, Moisés, el que abrió los bares.
0: Dímelo, papi.
1: Mi voto va por la salsa sensual de Rico San Martín de Porres. La calle es la salsa y la salsa es de la calle. ¡Nada! Me gusta.
0: Muy bien, Moisés, el que abrió los bares. Producción, ¿es válido ese voto?

0: Presente como todos los días, ajá, capitán de la salsa dura.
1: ¿Qué fue?
0: Una breve reseña sobre la salsa dura.
1: Te escucho.
0: La primera, ajá, la mejor orquesta, la Fania All Star, fue fundada por el músico y director dominicano Johnny Pacheco en 1968, pero su primera presentación fue en 1971 con la delantera Cheo Feliciano, ajá, Rey Barreto, ay, Bobby Valentín, Willy Colón, Héctor Lavoe y el Conde Rodríguez. 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La calle es salsa y la salsa es de la calle.
1: Producción, voto válido por parte del capitán de la salsa dura. Parece que ha googleado, Marquito, ¿eh? Lo escuché, no sé, ahí leyendo, no sé, no lo sé, Rick. Bueno, solamente voy a decir que el negrito del sabor dijo sus datos al cielo, pero no se le escuchó que estaba leyendo. No lo sé, producción, ustedes me dicen. Como conductor también tengo que dar mi opinión, ¿no? Prácticamente, si no, no fuera esto un concurso. A ver, adelante, ¿quién anda por ahí? Buenas tardes.
2: Habla Panchito, te saluda el salsómano de los barrios altos.
1: Salsómano, a ver.
2: Mi voto va por la salsa dura.
1: Te
2: y
1: escucho.
2: Ahí te dejo un datazo.
1: Uy, a ver.
2: La salsa dura, ajá, surgió en Nueva York,
1: ay,
2: a finales,
1: ay,
2: de los años 60 y principios de los 70. Se caracterizó por su ritmo enérgico, énfasis en trombones, letras sociales y crudas, y solos de instrumentales intensos. ¿Qué más? Reflejándose la identidad del barrio latino. A diferencia de la salsa romántica de los 80, esta corriente prioriza el baile y la descarga que tanto nos gusta. Salsa dura, con la que muchas veces yo he conquistado a muchas féminas. Salsa dura con la cual conquisté a la mujer que ahora es mi esposa, madre de mis hijos. 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
1: Parecía que la producción... Oye, a propósito, la producción me da la indicación que van a pasar los audios. ¿El audio también del salsómano también? Van a pasarlo por inteligencia artificial, ¿ah?
3: ¿Qué?
1: A ver si Marquito ha recurrido a San Google para este dato salsero que nos ha dado, ¿ah? Atención, capitán de la salsa dura. Producción me dice que el audio de Marquito pasará por el sistema de la inteligencia artificial para que nos diga si ha recurrido a San Google. Este voto, este audio... El salsómano me dicen que es validado y son 10 puntos que acumula la salsa dura. Oye, o sea, están empatados hasta el momento. A ver, ¿quién más anda por ahí? Buenas tardes. Hola, hola, adelante.
4: Hola, Panchito. La calle es salsa y la salsa es de la calle. Te saluda Sandrita desde Carmen de la Legua. Yo voto por la salsa sensual. Yo escucho La Calle, me gusta.
1: ¡Ahí está! ¡Ah, caramba! Oye, la gente está participando, ¿ah? A ver, ¿quién anda por ahí?
5: Buenas tardes. Yo no soy ni el capitán, ni el pionero, ni nada de esos afectos. Simplemente un salsero de corazón. Que la salsa...
1: Papi, me dicen que vuelvas a mandar tu audio a la producción porque no se escucha muy bien. Y eso podría afectar... Voto para quien lo es. Estamos presentando... El mano a mano de la salsa sensual y la salsa dura. Puedes participar al 9363-25484. Ya sabes la frase, ¿ah? La frase que tienes que mandar hoy.

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2: ¡La

0: preparada para este mano a mano, Maciel Málaga, cuando se ama. El día de ayer Maciel estuvo en el estadio Miguel Grau, estuvo ahí gozando. Tremendo enfrentamiento entre el Sport Boys del Callao y Universitario de Deportes. Y ahí estuvo presente Maciel Málaga. Hoy, a propósito, la gente está que se reporta al 936-325-484. ¿Quién anda por ahí? Buenas tardes, hola, hola, mano a mano.
1: Hola, hola, Panchito. Papi. Aquí Julián de Trujillo, capitán de la salsa sensual. Y dímelo. Mi voto, ya tú sabes por quién es, por la salsa sensual. Oh. Así es que ahorita estamos en unos contactos aquí. Me estoy enterando también que en la noche va a haber una serenata tremenda, porque mañana es el cumpleaños de nuestro querido Willy González. Oh. Cumple 68 años, nacido en 1958. Y así es que, hermano, él empezó a los 15 años, ya tiene más de 40 años de carrera artística. Así es que lo vamos a celebrar con todo. La calle me gusta. La calle es salsa y la salsa es de la calle. Para arriba, mi hermano, más salsa que pescado.
0: Oye, tengo saluditos.

0: mi brother, amigo del volante, Julio Rolando, o Rolando Julio, lo mismo es. Morales Guillén, oye, mi hermano, un fuerte abrazo para ti. Y está trasladando a la jefa. Que cumplí con los saludos. Claro. Deja sana y salva a la jefa. Fuerte abrazo para Dianita. Me dice Pancho, este amigo del volante 24-7 está con la calle, me gusta. Un fuerte abrazo para ti, mi hermano. Oye, no me estoy cambiando de radio, compadre. La cosa como yo. Acá vas a encontrar la buena sal. Sí, compadre. A ver, vamos a seguir soltando más audios. Participación de los oyentes al 936-325-484. Adelante.
1: Mano, si es que gana la salsa dura, por favor. Mi hermano, ¿qué tal? Buenas
0: ahora
1: tardes.
0: Ahora sí te escucho fuerte y claro.
1: Mi voto va por la salsa dura. Escuchando siempre Radio La Calle, porque la salsa es de la calle y la calle es de la salsa, más nada. ¡Oh! Mi hermano,
0: papi,
1: si es que gana la salsa dura, por favor, ponme Vida Vencida de la Universidad de la Salsa, más conocido el día de hoy como el Gran Combo. Por favor, mi hermano, yo sé que más, nadie ha escuchado esa salsita.
0: Ay,
1: caletas,
0: ay, me está sacando
1: solo
0: la careta.
1: Para conocedores.
2: Hola, Panchito, papi. Te saluda Coqui de Villa El Salvador. La calle es salsa y la salsa es de la calle. Más salsa que pescado, Panchito. Mi voto es por la salsa dura. Saludos.

0: Chito, aquí desde Trujillo, me llamo Larry, mi voto es para la salsa dura. La calle salsa y la salsa de la calle, más salsa que pescado. Oye, escúchenme, donde escuchen más salsa que pescado es la calle, por si acaso. Hay escuchado un par de que dicen más salsa que pescado. Donde escuches más salsa que pescado es la calle. Como diría un colega amigo, el facilismo, el facilismo. Ay, ay, ay. A ver, ¿quién más anda por ahí? Buenas tardes.
1: Buenos días. Hola, DJ Panchito. Buenas tardes.
0: ¿Qué fue?
1: Aquí tu amigo Omar Mejía, del Callao.
0: ¡Chimpum!
1: La calle es salsa y la salsa es de la calle. Ya sabes, Panchito, mi voto va para la salsa dura.
0: Oye, reproducción. Pon música. ¿No? ¡Oh, suave, pe! ¡Oh, suave! ¡Oh, me van a... oh, escúchame, pe, me van a suspender! Me van a amonestar, me van a descontar. Pónganse bien, pónganse serio, pe.

chipiorquista de mi causita. Tomás de Barraza y Orquesta, ex de verdad. Para todos ex, para todas esas malas experiencias. Por favor. Oye, ya tenemos que definir esto en un ratito más. Producción me acaba de dar la señal. Oye,

0: ver, soltamos, papi.
1: Panchito, aquí Anaís, la salsera de la calle, la reportándose de Surco. Yo, Surco. Mi voto es por la salsa dura. La calle es salsa y la salsa es de la calle, siempre. Aquí escuchándote como todos los días, 24-7, Panchito.
0: Punto válido, ¿eh? Oye, déjenme decirle que

0: Dice que la salsa sensual lleva superioridad sobre la salsa dura. A ver, Pancho, no puedo mandar audio, me encuentro en la chamba, pero siempre te escucho todas las tardes. Mi voto va para la salsa dura, más salsa que pescado, DJ Pancho. ¿Quién anda por ahí? Buenas tardes, hola, hola. Gracias, Coqui, un fuerte abrazo.
1: Panchito, buenas tardes, habla Miguel de Ventanilla.
0: Miguelito.
1: Mi voto es por la salsa dura.
0: Oh.
1: Más salsa que pescado. Vamos, la salsa dura, siempre la pionera, la más grande, lo más grande que ha dado el mundo.
0: A ver, a través del TikTok Live también están participando, ¿eh? Me dice Botagús. Mano, la salsa sensual, seda de Willy González, más salsa que pescado. La calle es salsa y la salsa es de la calle, Panchito. Mi voto va para la salsa dura. A ver, Pancho, John de Ventanilla. La calle es salsa y la salsa es de la calle, Pancho. Reportándome, mi hermano Panchibiris. Salsa dura, mi hermano Panchito. No hay más nada, más salsa que pescado. La calle es salsa y la salsa es de la calle. Producción, yo creo que a esta hora de la tarde, Oye, ayer lunes ganó la salsa dura. Hoy martes podría...

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0: Bueno, a esta hora de la tarde tenemos que dar veredicto final. Atención, familia salsera. Participantes, batalladores, jugadores y jugadoras también, por supuesto. Señor, ¿por qué me pone esa cara? Cuando me refiero a jugadoras, me refiero a las participantes. Mano a mano, de 4 a 6 de la tarde en tu radio La Calle Me Gusta. Oye, la producción me dice, producción, ya tengo que dar el anuncio oficial de quién se lleva la victoria del día de hoy. Procedimos. Ah, todavía hay audios. Ah, eso. A ver, ¿qué dice mi querido?
1: La fiesta de Pilito, mi hermano, Gran Combo Puerto Rico. En 1985 estaba reunida la gente de Gran Combo. No, en el estudio de ensayo, pues no, llega un personaje, porque era un personaje, Luisito Cruz.
0: Ay, ay,
1: popular
0: ay.
1: Pilito. Y comenzó a cantar la canción. Si el año pasado tuvimos problemas. A Luisito Cruz lo trajo un compañero ahí de los muchachos Gran Combo, bueno.
0: ¿Ya?
1: Y comenzó a cantar. A Rafael Itier le gustó el ruido y el ritmo de la canción, porque tenía sabor y todo. Porque cuando dijo todo Puerto Rico, y el pata era así bien, ¿cómo te puedo decir? Bien histriónico. Bueno, dijo todo Puerto Rico y se fue corriendo para otro lado y dijo así como la canción lo dice, pues, ¿no? Entonces a Rafael Itier Le encantó, ¿no? Pero le dijo solamente, Luisito, solamente hay un verso, falta otro
0: más.
1: Otra estrofa para completar la canción, para que sea buena la canción. Entonces, pues lo de Gran Combo, como siempre, tienen una buena amistad con Gilberto Santa Rosa. Entonces le dijeron, Gilberto, ayúdanos con la siguiente estrofa de la canción, que tenemos acá. Mira, tenemos esto. Ah, Gilberto Santa Rosa estaba pensando y le mandó, pues, ¿no? La estrofa que dice: no te sobra tiempo de enero a noviembre, solo hay tiempo para trabajar.
0: Salió, salió, ¿eh?
1: No te preocupes, está acercando diciembre, es fecha para vacilar. Entonces, esa parte de Gilberto Santa Rosa, y así como nació la fiesta de Pilito, esa canción navideña, esa canción bien popular que en Navidad suena, y es un hit salserazo de todos los tiempos, hermano.
0: Oye.
1: Y ese es mi dato salsero, el zurdo de San Martín de Porres, para levantar los puntos, para
0: hermano,
1: levantar el level de la salsa dura, hermano. Así que Radio La Calle Me Gusta. Y la calle es salsa y la salsa es de la calle, más salsa que pescado.
0: Producción merece sus 10 puntos. Claro, ¿quién más anda por ahí?
2: Buenas tardes, DJ Pancho, mi causa.
0: Mi causa.
2: La calle es salsa y la salsa
0: la
2: es
0: calle.
2: La calle.
0: A ver,
2: DJ Pancho.
0: ¿Para quién?
2: Julio César de San Juan de Lurigancho te llama. Yo apoyo la salsa dura, DJ Pancho. Y yo escucho Radio La Calle Me Gusta.
0: Gracias, mi rey. Un fuerte abrazo para
3: ¿qué
0: ti.
3: ¿Qué tal, DJ Panchito? Te saludo acá desde Cochabamba, Bolivia. 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
0: Ahí estamos. Le ponemos el punto final. Producción, esto está un poquito apretado, ¿ah? Okay.

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1: Buenas tardes, ¿y qué dice el tráfico? Dios mío, mientras estás en la chamba y escuchando la radio, aquí te traigo todas las novedades del deporte. ¡Atención! Universitario de Deportes presentará a Héctor Cooper este jueves como su nuevo técnico. El cuadro merengue necesitaba un entrenador con este perfil que tiene Cooper, teniendo en cuenta de que el técnico es un recuperador de futbolistas muy defensivo y que además puede potenciar bastante a Universitario desde su solidez defensiva y con el hecho de que también se puede plantear de que cambie el sistema de juego y la U empiece a jugar con línea de cuatro. El argentino Héctor Cooper será presentado este jueves y su debut con Universitario será ante Nacional y su debut como técnico de Universitario será ante Nacional de Uruguay en la Copa Libertadores. Universitario podrá recuperar su nivel para el Clausura. Y dime tú, ¿qué opinas de Héctor Cooper como técnico de Universitario? Muchachos, solo faltan 3 fechas para que finalice la apertura. Una vez que termine este torneo, se dará inicio a la Copa de la Liga, que es algo así como una especie de la Copa del Rey. La Copa de la Liga será un nuevo torneo para el fútbol peruano en este 2026. Lo malo es que es en junio y, para serte sincero, no tiene mucha acogida. Se va a jugar en época del Mundial. Esta Copa de la Liga será transmitido por la cuenta de YouTube de Bicolor Más. ¿Realmente te llama la atención este torneo? Te leo en las redes sociales de Radio La Calle. Bueno, yo me quito y les dejo con la mejor salsa. A continuación, Hechizo de Luna. ¡Chao!
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